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0: 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C'est le peuple d'attendre. Ici, je vais me gagner, mais n'est gagné. 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Fidi gade, à ce panier, regardez, mais c'est oui. 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
1: 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Avant de rajouter personnellement le droit de veto ici, c'est dit, tu peux le mettre toi, là. T'en es route, n'est-ce pas, Neville?
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0: Bueno, no tiene que usted eso vivo, o sea, no tiene que estar vivo, ahorita no tiene que estar...
1: ¿Qué es todo, no?
0: Ajá, ajá, me han dicho la matanita,
1: ¿no? Y más de, y más de, se me estuvo así, de cascana, ¿qué es todo, no?
0: Ajá, ajá.
1: A tener ahí, buscar que intentas que no me sacan de un zain, ahí hasta lo que hace.
0: Ajá.
1: Oye, yo, usted, si yo, pues, en arte, pues, en arte, voy a hacer un diseño, ¿sí?
0: Uy,
1: nada, y pantón, y en esto, amor, ojo. Uy, nada, güey, no, está ya de vice, mío.
0: Ajá.
1: Usted, usted, agua, me jacate.
0: Ajá. Ah, no, y tenemos mi chihuana, pero no sé, mi chihuana, pero todo sí, no me pude estar, güey, a ti. Ay, vos, están escamando, que dice, o sea, que ayúdame a ti mismo, ¿eh? Ay,
1: cascanachú, gáyan, chistas, cascanachú.
0: Ajá, ajá.
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2: Je suis content de te rencontrer. Toi, mon chef. 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Pour avancer plus loin et pour aider mon prochain à avancer plus loin.

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